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Eso me agrada, que empiecen a bailar aquí, frente a la cabina de la Radio Nacional, la única cadena que va a estar presente acompañando a

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Son las 8 de la noche, 8 minutos, el espectáculo de la radio. 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En los cuartos de final, buscando cupo a semifinales. Entre Rojo, Santa Fe, Cardenal. Y entre el Rojo, Americano. Así saludamos cómo van los otros partidos. El que

De Independiente Santa Fe frente al América. A todos nuestros oyentes, a toda la gente en el país que nos escucha a través de las 75 frecuencias de la Radio Nacional de Colombia, un abrazo con mucho cariño, todo este trabajo que realizamos a partir de este momento y que nos llevará también al Campeonato Mundial de Fútbol del año 2026 en Canadá, Estados Unidos y México, acompañando a la Selección Colombia y transmitiendo más de 60 partidos del Campeonato Mundial. Un verdadero placer estar con todos ustedes en compañía de Edwin Turán Ruiz, de Tomás Beltrán, de Javier Pardo y de nuestro director Luis Alfredo Hernández en esta transmisión de la Radio Nacional. Hoy, América con algunas dificultades para poder conformar su equipo. Esta tarde, una noticia preocupante. Hay que confirmar la noticia. Marlon Torres, que no estará en la

3 e Iván Escarpeta con el número 15, y por izquierda estará Cristian Mafla con el número 32. Volantes: Daniel Torres, camiseta 16, Kilian Toscano, el número 6, Nahuel Bustos, un poco más adelante, camiseta 19, Jaycar Perlaza, camiseta 27, Omar Fernández Frasica, por un extremo, el extremo izquierdo del ataque de Santa Fe, con la camiseta número

0: a la plata, que es la vaina.
1: Ha comenzado el espectáculo que le tienen al equipo santafereño en la capital de la República. Nosotros en Occidental, mirando cómo llega el juego de luces, el tablero electrónico, la parte de atrás que la gente está viendo a través de la televisión y escucha por la Radio Nacional de Colombia, es todo lo que ya demolieron, de dónde estará construyéndose el nuevo escenario de la 57. El de las luces al fondo es el Movistar Arena. Y ahora nos metemos entre los camerinos. Todo porque usted está viviendo la Radio Nacional de Colombia. Mi querido Tomás Beltrán, ¿cómo formará el América de Cali?
0: ¡Hágale, Tomás!
2: América de Cali, el equipo visitante, el equipo de David González, estará en el arco Gian Fernández, camiseta número uno. Por el lado derecho, hoy Joel Romero reemplazará al lesionado Luis Mina. Joel Romero entonces tendrá la camiseta número 25. Centrales Andrés Mosquera, número 4, que reemplazará también a Marlon Torres, que tiene problemas, como ya nos lo decía el líder Rafael Villegas. Entonces su reemplazo es Andrés Mosquera.

y el otro muchacho que me encanta, que se llama Josen Escobar, juega supremamente bien. Delante de él, o delante de estos dos, tres hombres que saben con la pelota, que son criteriosos, que pueden acompañar. El uno por el sector derecho, que es Lucumí. El otro por el sector izquierdo, que es el venezolano Murillo, que es demasiado rápido. Y el otro que va a oficiar como el volante para poder acompañar y que va a repartir juego, que es Tomás Ángel. Para eso lo llevó el técnico David González. Ahora, ¿qué sucedió? Se lesionó Jason Guzmán, porque la idea que tenía el técnico era que jugaran Tomás Ángel y Jason Guzmán. Y el punta va a ser Adrián Ramos, el hombre que marcó el último gol con la gente de América. Va a ser muy interesante, sobre todo cómo se va a plantear este partido y quién va a

0: himno de la capital de la República, aquí en el estadio Nemesio Camacho El Campín. Vamos a ver qué pasa entre Independiente Santa Fe. ¿Qué pasa con el equipo América de Cali? Un estadio bastante lleno, mi querido Rafa, Se vino el público hoy de Santa Fe y de la América.
1: Claro, Edwin, porque es un partido fundamental, es un partido de clasificación. ¿Qué pasa? Los dos equipos están empatando uno por uno. El que gane va a ser el clasificado a la semifinal. Pero de persistir el empate, iremos a remates desde el punto blanco, desde el punto de penal. Y el que gane, el que busque, el que encuentre la clasificación, estará pendiente del resultado de Once Caldas con Junior. De ahí sale el rival del que hoy gane aquí en Bogotá.

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0: hacia atrás. Santa Fe con salida por el sector izquierdo, donde ha sido importante Cristian Mafla.
1: Aquí está la Radio Nacional de Colombia arriba del balón. Anón en la mitad del terreno de juego, está recuperando el América de Cali, mirando cómo puede robar la pelota desde atrás. Joser Escobar está también ubicando a Rafa Carrascal en la mitad de la cancha. Jan Lucumí un poquito más abierto. El América que todavía no recibe la pelota ni para el veterano Adrián Ramos, ni tampoco para Tomás Ángel.

0: llega arriba, otra vez tocando primero la América de Cali, se acercó el poderoso santafereño líder.
1: La segunda vez que llegan sobre el mismo costado, sobre el palo de la mano izquierda del arquero Jan Fernández, el bahiano, que ataja en el cuadro América de Cali.
2: 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Ahí lesionado, mi querido
0: Rafa. Ese, el se que está arrancando es Hugo Radiega. Llega Hugo.
1: Se lesionó. Sí, parece que tiene un problema de hombro. Ah,

0: Llegamos al minuto 16:44 en la primera parte en el Estadio de Mexico Camacho. El Gambín juega América, juega Santa Fe. Está 0-0, líder, a ver qué hacer para que el marcador se abra en el Campín de Bogotá.
1: Vuelve a tomar la pelota Santa Fe, vuelve a poner condiciones. América solamente está jugando largo a la parte de arriba, no aparece el volante nexo que debería ser Tomás Ángel, que hasta el momento no pesa dentro del cuadro americano en este partido frente a Santa Fe.
0: Aquí está robando la pelota del cuadro americano a la mitad para que vaya Carrascal, entregando la pelota arriba para que se mueva Tomás Ángel. Intentó llegar a ser el nexo, no lo podía conectar primero para que vaya Santa Fe de Tranquil. En Toscano, abriendo la puerta sobre la mitad del terreno de juego para que vaya

0: Roda, Roda llega a la parte derecha, intenta llegar con balón dominado, intenta Santa Fe, pero no puede abrir el espectro, se le quedó en el camino. Número 27 sobre la espalda, Jaycar Perlaza, no ha podido ser su mejor juego, a un excelente jugador. Todavía no hay acción clara de riesgo en la primera parte, a la altura del minuto 20, líder.
1: Intentó hacer un 8, se le quedó uno en 4, Jaycar, frente al hombre del América, pero fíjese, todo Santa Fe en terreno de

0: Queda muy complicado, se tira a un costado, tiene un poquito de mayor espacio y de allí puede generar una pelota de centro. ¿Qué pasa? Trueca la posición con Lucumí. Lucumí va más a la mitad.
1: Ojo, Lucumí está abriéndose la marca cerrada. Está llegando por allí Toscano. Se defiende Santa Fe, ataca la América de Cali. En el tiro de esquina, abrieron la pelota larga. Salta Santa Fe, quita en la zona de punto penal. Vuelven a robarla desde el medio para que vaya atrás el América de Cali. Nicolás Hernández tuvo que apoyarse con Jan Fernández. Se quedó con la pelota. 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

0: bajadas por Santa Fe para sacarse un poquito la marca y tener algo de mayor creación.
1: Vamos, al minuto 25 le quedan 20 al partido. Aquí la pelota la está dominando sobre la mitad. Kilian Toscano. Toscano que va dejando la pelota más arriba para que vuelva el cuadro santafereño a tocar una pelota que les esquiva sobre la mitad para que vaya Daniel Torres. Torres con el aférico lo va entregando. Arriba para que se mueva. Otra más con Jaker. Perlaza. Perlaza. Retrasa. Dani. Torres. Con el balón. Lo levanta. Espera Francisco.

0: Oga, aquí la posibilidad de gol de Santa Fe, una llegada por la mitad de Frasica que sorprendió a los hombres de la mitad del campo de América y a los hombres de la parte de atrás. Les gana la posición y resuelve supremamente bien el arquero brasilero de América, figura hasta este momento, minuto 29.
1: Ojo, que va la pelota a perderse otra vez a la última raya. Albert dice, tiene que correr por allí, número 8 sobre la espalda, Omar Fernández. Frasica, en la va a colocar el tiro de esquina.
2: Tiro de esquina.
3: Es el segundo del partido, el primero que va a cobrar el cuadro local, Independiente de Santa Fe, 29 minutos, 0 a 0.
1: Frasi, largo, que sea en el margo. Ahí está, no tenía el perfil, otra vez para que vaya buscándola como siempre. Iván Escarpeta se tiene que acabar, no tenía el perfil. La dejaron atrás para que venga Kylian Toscano. Toscano con la pelota, la dejó ahora sobre

0: Emisora de Paz de Radio Nacional en Chaparral, Tolima, reportó Edwin Cárdenas.
1: El juzgado 30 Civil de Bogotá otorgó un plazo de 3 días al representante Miguel Polo Polo para cumplir el fallo de la Corte Constitucional en favor de las madres de víctimas de ejecuciones extrajudiciales. El congresista deberá pedir disculpas públicas y reinstalar la obra Mujeres con las botas bien puestas, que él mismo arrojó a la basura en el Congreso.
2: Aquí San Jacinto, como parte de las medidas de reparación colectiva, la comunidad étnico-campesina de La Pelona, en Sucre, recibió insumos y maquinaria agrícola para fortalecer la producción rural. Cristina Barón, lideresa de este territorio.
3: Pegaron un tractor y nos indemnizaron para comprar tierra, así que ya vamos por buen camino. Sí, anhelamos seguir por ese buen camino para que La Pelona vuelva a ser lo que era anteriormente. Quisiéramos todo retornar a nuestro territorio.
2: Esta entrega fue realizada por la Unidad para las Víctimas desde los 102.7.

0: El FM, emisora de paz en San Jacinto, Bolívar, reportó Angie Romero.
1: La Fiscalía General de la Nación logró la captura y judicialización de una pareja señalada de protagonizar
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se dio una pila en, se estrelló, la embarró con respetando a la dama. ¿Quién dijo esto? Dice, la dama no, venimos de una dama, tenemos hijas damas, vamos a engendrar hijas hembras, tenemos hermanas hembras. Por favor, la dama es nuestra compañera, es nuestro complemento, es nuestra, somos, es una, pues,

0: parte del mundo se da la cocaína. Bolivia, Ecuador, Perú y Colombia. No se da ni en Brasil, ni en Argentina, ni en Chile. Entonces, el día que Estados Unidos logre hacer una ecuación de la semilla de la cocaína y sembrar ellos la cocaína, ese día deja de ser ilegal. La Coca-Cola la hicieron famosa con cocaína y ya después dejó de... Todo es cuestión de impuestos y de economía de los gobiernos.
1: Pues don Ricardo, en Dibuya, en La Guajira, muy amable por comunicarse y ser ese fiel oyente de la Radio Nacional de Colombia. 2:26.

0: a ponerle cuidado que porque era que hacían así, y era que eran dos manes que no veían, entonces estaban fumando un cigarrillo, entonces cuando el uno se lo pasaba al otro, se lo pasaba por el derecho y lo que le quemaba la cara, entonces pero era que...
1: Bueno, Juan Evangelista, muchas gracias. Bueno,
0: maestro, buen bonito amanecer para todos.
1: Bueno, a esta hora pues llega también el humor, y qué bueno compartir con los oyentes de la Radio Nacional de Colombia. Ustedes se pueden...

0: 10 colombianas fumar dentro de los vehículos, peor aún durante un viaje de servicio público. Está totalmente prohibido.
1: Y también está prohibido fumar manejando.
0: También, sí, señor. Eso tiene su, sanción, su comparendo. Sí. Entonces, no es por la sanción, no es por la plata, es por la vida misma, es por la vida propia y por la vida ajena, porque nos estamos dando cuenta que los fumadores pasivos, una esposa, por ejemplo, vio a su esposo fumar todos los santísimos días en la casa o en el apartamento donde vivían. Y ese hombre tomaba y bebía prácticamente todos los días. Y ella no fumaba ni tomaba, pero se tenía que aguantar, en primer lugar, la borrachera del esposo y también el olor a tabaco, el olor. Y resultó ella también enferma de los pulmones sin ser fumadora.
1: Fumadora pasiva.
0: Por ser fumadora pasiva. Y así hay

0: Él solía trabajar como Alfredo Lepera. Sí, esa fue la idea que nos vendieron, ¿no? Sí. A través de la música también.
1: Es parte de la sociedad de consumo.
0: Sí, parte de la industria.
1: Sí.
0: ¿Y cuántas generaciones crecieron, vivieron y se murieron con este tema? Es increíble. Pero bueno, estamos desaprendiendo también esas, digamos, malas costumbres, ese...

0: los asistentes que habían en aquella época. Y entonces dije un día, ve de pronto un cigarrillo, porque me di cuenta que a ellos les gustaba fumar.
1: Ajá.
0: Y entonces me compré en aquellos años el cigarrillo de moda, el Parliament.
1: Al Parliament, sí,
0: que era costoso.
1: Claro, importado y todo eso.
0: Sí. Y entonces me compré una cajetilla y llegué, entregué el material y todo, y comencé, saqué un cigarrillo y

0: que merece respeto.
1: Y es que somos solidarios con estas dos mujeres que han sido maltratadas, así hay, sea verbalmente, pero...
0: Hay indignación, sí. Profesor. Es que no sé si usted ha visto las imágenes en una entrevista que le estaban haciendo a este personaje. Entonces saca el celular y dice, no, es que yo he ganado votos por esta foto, pero mírela bien. Y la periodista dice, pero ¿qué es lo que quiere que mire? Está con una sudadera, está no sé qué, está dice más. No, pero mírela bien.

Llegando mensajes desde el estado Táchira, Manuel Rodríguez. Qué buenos invitados, qué buenos los programas de la Radio Nacional de Colombia. Muy amable a don Manuel Rodríguez en el estado Táchira, en el hermano país de Venezuela. Y nos dice don Manuel que nos escucha a través de los 570 del AM. Pues sí, esta frecuencia pues viaja más que el mismo FM, pero les recordamos que ustedes también nos pueden escuchar a través de las plataformas digitales. En cualquier parte del mundo, ahí llega la señal de Radio Nacional de Colombia, la de la paz, la de la gente. 249.

0: Cuenta que a nivel empresarial se ven afectadas muchas de las personas que consumen este cigarrillo y por ende actúan el efecto en los que se encuentran en el entorno. Las 2:53 minutos.
1: El camino.

0: a los magistrados de las altas cortes y se espera que esta ley que busca solucionar los conflictos de tierra se apruebe la próxima semana. Desde los 95.9 FM, reportó Jan Ramírez.
1: Durante la entrega del hospital de Tindío, Cauca, el ministro de Salud, Guillermo Alfonso Jaramillo, destacó que el gobierno del presidente Gustavo Petro ha invertido 800 mil millones de pesos en salud para el departamento, con cerca de 500 equipos básicos integrados por más de 4 mil profesionales que atienden a las comunidades más vulnerables.

0: Internacional si las administradoras de fondo de pensiones se niegan a entregar los ahorros de quienes decidieron trasladarse a Colpensiones. El mandatario señaló que el presidente de Asofondos, Andrés Mauricio Velasco, está expropiando los recursos de miles de personas al afirmar que si realizan el traslado al sistema público de pensiones, están renunciando a sus ahorros.
1: Y si los banqueros no trasladan los ahorros que no le pertenecen a los trabajadores que se han pensionado, ya dijo el director de Asofondos que no, que es esa acción de trasladarse a Colpensiones es una renuncia del ahorro, ladrón. Y también se denuncia penalmente. ¿Cómo así? El deber de un banquero que ratifica, como Colombia lo hizo, la Convención de Basilea, es que el ahorro no es del banquero, es del ahorrador o ahorradora que debe cuidarlo y que debe entregarlo con su tasa de interés pactada al dueño o dueña de ese ahorro. Punto. Lo demás se llama robo. Y aquí no tenemos ni queremos tener banqueros bandidos.
0: Pues bien, el presidente Petro

0: citó de urgencia al superintendente financiero César Ferrari para iniciar una investigación a las AFP que estarían reteniendo el pago de las pensiones a los trabajadores que realizaron su traslado a Colpensiones.
1: Y por eso hay una reunión, jefe de despacho,
2: con César Ferrari. O la superintendencia asume su función, y su función es una delegación. Y eso lo debe saber el Consejo de Estado, así como instituto.

0: o la superintendencia asume su función
1: y su función es una delegación. Y eso lo debe saber el Consejo de Estado, ahí sí como institución.
0: Es una delegación de funciones constitucionales del presidente, porque la Constitución de 1991 explícitamente dice en el artículo de las funciones presidenciales
1: que el presidente debe cuidar el ahorro de todas y todos los colombianos.
2: Las declaraciones del mandatario se dieron durante la entrega del nuevo hospital de Itimbío, en el Cauca, y el inicio protocolario del proyecto vial Estanquillo-Popayán. Desde los 95.9 FM en Bogotá, informó Luis Ernesto Caicedo.
3: Gracias, Luis Ernesto.

0: alrededor de 25 billones de pesos de los fondos privados a Colpensiones y que les corresponden a afiliados al sistema de pensiones que se pasaron a Colpensiones con la expectativa de una mejor remuneración y una jubilación más adecuada para su vejez. Así habló Fabio Arias, el presidente de la CUT.
1: Desde la Central Unitaria de Trabajadores rechazamos dicha medida del Consejo de Estado de suspender

0: entrega de un nuevo hospital en el municipio de Timbío, en el departamento del Cauca, una inversión que superó los 18 mil millones de pesos y que tiene una dotación tecnológica también con una inversión millonaria. Leonardo Duque con la noticia.
1: El gobierno nacional ha destinado cerca de 32.332 millones de pesos para fortalecer el sistema de salud en el municipio de Timbío, en Cauca. Esta inversión contempla la implementación de 15 equipos básicos de salud y un equipo diferencial por 9.800 millones de pesos, dotación hospitalaria por 21.747 millones y un vehículo de transporte asistencial por 324 millones de pesos, además de recursos orientados a programas de promoción social, atención de urgencias y atención a población migrante. Así lo confirma el ministro de Salud, Guillermo Alfonso Jaramillo, durante la entrega del hospital del municipio de Timbío, en Cauca.
2: Nunca antes en la historia de Colombia se ha invertido más en materia de salud. Hoy puedo reportarle, señor presidente,

0: pública. Recordemos que este proceso inició tras los hechos del 6 de noviembre de 2024, cuando el congresista retiró las botas que rendían homenaje a los jóvenes asesinados entre el 2002 y 2008, una acción que el juzgado califica como una vulneración que debe ser reparada de inmediato, ya que Lynn Castillo, vocera de la organización MAFAPO, manifestó su escepticismo frente a la voluntad del representante.
1: En realidad, yo no creo que este señor vaya a presentar esas excusas públicas. Igual tampoco nos vamos a prestar nosotras para nuevamente hacer la instalación de las botas. Él tuvo su espacio, su momento, su tiempo y no lo hizo. Bueno, esperemos qué va a suceder, pero en realidad nosotras sentimos que este señor no tiene esa iniciativa de dar unas excusas públicas.

0: En noticias del mundo, UNICEF alertó que al menos 70 niños palestinos fueron asesinados y otros 850 resultaron heridos en Gaza desde comienzos de este año, mientras denunció un aumento de ataques y restricciones que afectan el acceso de los menores a educación, salud y servicios básicos en los territorios palestinos. Médicos Sin Fronteras alertó que los enfrentamientos entre bandas armadas en el norte de Puerto Príncipe, Haití, dejaron al menos 40 heridos y obligaron a cientos de personas a huir de sus hogares, mientras la organización evacuó temporalmente uno de sus hospitales ante la intensidad de los combates.
1: Desde los territorios, la información con voz e identidad en Amanecer 500. 5:10.

0: 1997 hasta el año 2014. Allí presumimos que están inhumadas personas que participaron en las hostilidades y población flotante que llegaba al municipio, probablemente personas recolectoras de café.
1: Además, los días 14 y 15 de mayo, la entidad realizará una jornada de recepción de solicitudes de búsqueda para familiares de personas desaparecidas antes del 1 de diciembre de 2026. Desde la 92.3 FM en Ituango, reportó Jesús Díaz.

0: Derechos Humanos directamente a los territorios. También la oferta institucional de más de 20 entidades, tanto del nivel nacional, departamental y municipal. Se ofrece de todos los ámbitos. En temas jurídicos, atendemos y orientamos a las víctimas del conflicto armado. Se hace todo el tema de gestión para la entrega de medicamentos. Pueden acudir a las entidades como la Agencia Nacional de Tierra para averiguar los procesos. La unidad de víctimas también va a estar presente. Entonces, la invitación a todas las comunidades es que aquí aprovechen la presencia de las entidades.
1: Este espacio de trámites y servicios del Estado a población de la ruralidad en la zona compartida entre Caquetá y Meta espera atender alrededor de 500 personas. Desde la 93.3 FM, emisora de paz en San Vicente del Caguán, Caquetá, reportó Steven Murcia.
2: Aquí Tierra Alta. En Montería, Córdoba, el Ministerio de Comercio, Industria, Turismo, a través de ProColombia, la Cámara de Comercio y el Politécnico Gran Colombiano capacitarán a empresarios y emprendedores sobre exportaciones. Alexander Balsán, docente politécnico.
3: El próximo 15 de mayo en la ciudad de Montería se realizará Futurexpo, donde reuniremos a todos los empresarios del departamento de Córdoba. Este evento

0: en la victoria del equipo cardenal. No hay cuña que más apriete que la del mismo Pablo, es que dice el dicho, ¿no?
1: Sí, señor. Sí.
0: Hablábamos estos días que Rodallega, cuando volvió al país, dijo, América de Cali, usted es mi equipo preferido, yo quiero jugar con ustedes, hablemos del sueldo, no me preocupen, cuadramos. No, Hugo, gracias, ya 40 años, ya de salida. Y Hugo anoche le hizo 3 goles a su equipo del alma, y el América cayó 4-0 ante Santa Fe en un vibrante partido, por lo que pudimos escuchar en la transmisión de Fútbol en tu Cancha.
1: Recordemos que Hugo Rodallega se ha puesto la camiseta del Independiente Santa Fe en el torneo inmediatamente anterior, y donde logró un campeonato, y este año se ve por la misma situación. Un Rodallega empoderado, sudando la camiseta, un futbolista profesionalmente muy serio.
0: Y muy líder, ¿no?
1: Líder, absolutamente.
0: Y marcó 3 ayer en el estadio Nemesio Camacho del Campín.
2: Tripleta, mejor.
0: Para felicidad de los hinchas cardenales y para tristeza de los hinchas escarlatas, porque ahí dirán, hombre, vea de lo que nos estamos perdiendo, se estará rascando la cabeza don Tulio.
2: Pero es que
0: 4-0. 4-0, pero por el otro lado.
1: Por el otro, 7-1.
0: 7-1, los verdolagas. Los hinchas de Nacional también hoy amanecen felices. Andrea Bejarano puede celebrar porque 7 goles le...

5% puntos por encima del registrado en el mismo periodo de 2025. En el sector comercio, Grupo Éxito reportó ingresos consolidados por 5,5 billones de pesos, con un crecimiento del 3,5%, mientras que su utilidad neta aumentó en un 64% hasta alcanzar 159.622 millones de pesos. La compañía atribuyó el desempeño al fortalecimiento de las ventas en Colombia. Por su parte, Colombina cerró el trimestre con ventas consolidadas en 800

0: Es Natarbán, machista, violento, autoritario, agresivo. Lo más grave de todo es, puede ser presidente.
1: Desde los 95.9 FM Radio Nacional, informó Angie Alayón.
2: Bueno, ahí está el tono de las campañas de algunos candidatos desde julio. Algunos no necesitan ni siquiera de la oposición, ¿no? Ellos mismos se van labrando un camino.
3: Por la boca del pez, ¿cómo es?
2: El pez muere por la boca.
3: El pez muere por
2: Pero
3: la boca,
2: miren, bueno. Al final son los colombianos con la posibilidad de votar

0: Caballo tampoco se verificó correctamente la existencia de un perjuicio irremediable que justificara avanzar rápidamente en el proceso. Por esa razón, el alto tribunal anuló esas decisiones y también todas las actuaciones posteriores derivadas de ellas. Ahora el Tribunal Administrativo de Cundinamarca deberá revisar nuevamente el caso y corregir las irregularidades señaladas por el Consejo de Estado. Entretanto, la Cancillería defendió la legalidad del convenio con Portugal y aseguró que el nuevo modelo de pasaportes sigue avanzando sin contratiempos. Según la entidad, ya se han expedido cerca de 14.000 libretas bajo este esquema. Desde los 95.9 FM en Bogotá, informó Karen Guerrero.
1: Capitales, municipios, corregimientos y veredas son

0: Y adelantar diálogos regionales con las organizaciones enfrentadas. Luis Fernando Niño, alto consejero para la paz de Norte de Santander.
1: Esperando pues que nos den la resolución para poder hacer unos diálogos regionales para desescalar el conflicto, y ese diálogo regional se está avanzando. Necesitamos una resolución del gobierno por parte del presidente de la República para que podamos hacer los diálogos con el señor defensor de Ocaña y de Cúcuta, con la iglesia, con la ONU, para poder avanzar en estas mesas regionales. Obviamente que tenga interés las FARC en el Frente 33 y el ELN para que podamos avanzar en eso.
0: Los diálogos regionales tienen especial énfasis en la construcción de paz territorial y la atención a las víctimas. Desde la frecuencia 94.0 FM en Convención Norte de Santander, reportó Giovanni Mejía Cantor.
2: Aquí San Andrés, ante el anuncio de construcción de una unidad mental

la obra Mujeres con las botas bien puestas, que él mismo arrojó a la basura en el Congreso. Migración Colombia confirma que el pedófilo estadounidense Jeffrey Epstein estuvo en el país durante el gobierno de Andrés Pastrana durante los años 1998 y 2002. Así lo informó el presidente Gustavo Petro, quien divulgó en su cuenta de X el artículo periodístico de la Casa Macondo, donde se revela que también estuvo en el territorio nacional la socia criminal de Epstein, Ghislaine Maxwell.

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1: Muy buenos días.

0: Ese saludo a todos los campesinos, pescadores, profesores que amanecen con nosotros, que se informan desde muy temprano aquí con el calentado informativo. Y nada, Jairo, bienvenidos. Un día más de noticias, información aquí con nosotros.
1: Muy bien, aquí bajo la conducción de este programa hoy, mientras regresa nuestro compañero William Parra, que en unos momentos lo hará, en un tiempito, porque está haciendo unas tareas que son fundamentales, de eso que usted no puede hacer

0: doctrina Donald. Es decir, un corolario que le permite al gobierno de los Estados Unidos darle más énfasis al tema. Esto es como a manera de titular. Yo quiero escuchar, compañeros de la mesa, titulares suyos. Si quiere, empezamos por usted, Alexei, que lo veo...
1: Con ganas de, de complementar esa, esa visita, el titular suyo, Jairo, porque China ya planteó 4 líneas rojas en la víspera de esa visita, que son la cuestión de Taiwán, la democracia y los derechos humanos, esto cuestionando a Estados Unidos, ¿no? Las trayectorias y el sistema político y el derecho al desarrollo de China. Y eso se ha visto con la imposición de aranceles de Estados Unidos, el derecho a que China